0: consiguen nada.
1: Somos responsables de nuestras vidas.
2: Una producción de radialistas.net.
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1: ¡Misión, abuelo!
2: Apúrenle, parcero, allá traiga pan para que nos comamos el...

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3: A ver si sabes, amiga, o quieres que te lo diga. ¿Qué significa la palabra recordar?
4: ¿Recordar? Sencillo. Recordar es... recordar. Bueno, usted me entiende. Ay, no sé.
3: Recordar. ¿Quién recuerda lo que significa esta palabra?
2: Recordar viene del latín recordis y quiere decir volver a pasar por el corazón. Solo recordamos lo que nos emocionó, lo que nos llegó al alma. Los grandes discursos, las palabras altisonantes, frías, huecas, se olvidan para siempre. La sabiduría popular dice:
5: recordar es volver a vivir.
6: Pasión abrasadora, pasión que me atormenta.
2: Y es cierto, del tiempo ya vivido, del pasado, solo queda en el presente lo que llegó al corazón, lo que nos hizo reír o llorar, lo que nos conmovió.
3: Y recuérdalo, solo llega al corazón lo que sale de otro corazón. La raíz de las palabras. Una producción de radialistas apasionadas y apasionados. Envíanos el significado de otras palabras a radialistas@radialistas.net.
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1: ¡Ay, Dios!
2: Esa que está llorando soy yo. ¿Saben cuándo fue? Cuando me botaron del trabajo. ¡Terrible! ¡Qué desesperación! Pero definitivamente, Dios sabe por qué hace las cosas. Fíjense ahora, mi Dios me consiguió un trabajo muchísimo mejor.
3: No, amiga, te botaron del trabajo porque el patrón es un abusivo. Y te conseguiste un buen trabajo porque te esforzaste para ello.
4: No le echemos a Dios la culpa ni el mérito de nuestras acciones.
3: Somos responsables de nuestras vidas.
5: Una producción de radialistas.net.
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4: Ajá. Ya estamos. Sí, sí, amigas y amigos, hemos logrado acceder a los locales del hospital Aquí Te Espero, donde el equipo de investigación ha logrado tipificar una terrible enfermedad que afecta al género humano desde tiempos inmemoriales. Hasta el momento no se comprendía cómo unos seres pacíficos y generosos, en cuestión de días o meses, se volvían violentos e insoportables. Al fin, amigas y amigos, los científicos han logrado ubicar las causas de este trastorno cerebral. Entrevistamos a la doctora Berta Muñoz, especialista en la poderitis aguda, como ya se conoce clínicamente a la enfermedad. A ver, dígame, doctora Muñoz.
5: Sí.
4: ¿En qué consiste y cuáles son los síntomas?
5: Primero, un saludo para su prestigiosa audiencia.
4: Gracias, gracias, doctora.
5: Verá usted, La poderitis aguda es un daño cerebral, similar al producido por las drogas fuertes. La persona afectada comienza a sufrir de perturbaciones mentales, delirios de grandeza, ¿qué más? Alucinaciones mesiánicas.
4: ¿Alucinaciones mesiánicas?
5: El enfermo de poderitis se siente imprescindible. Por increíble que parezca, llega a creer que nunca se equivoca.
4: ¿Ah, sí?
5: Y como está convencido de tener siempre la razón, no pregunta nada ni escucha consejos de nadie.
4: Y, doctora, esta peligrosa enfermedad es causada por...
5: por un virus.
4: ¿Un virus?
5: El virus del poder. Cuando una persona normal recibe muchos cargos, muchos honores, comienza a infectarse. Cuando es aplaudida con frecuencia, comienza un proceso degenerativo en las neuronas del paciente.
4: Doctora, doctora, ¿y quiénes? Dígame, ¿quiénes son más propensos a sufrir esta enfermedad?
5: Los políticos.
4: Ah.
5: Los de derecha, los de izquierda. Ay, la poderitis no distingue ideologías, ni sexo, ni edad. También ataca militares, empresarios, hasta líderes religiosos.
4: ¿Y es contagiosa, doctora Muñoz?
5: Ay, muchísimo.
4: ¿Sí?
5: Todos los que rodean al enfermo comienzan a sentir una comezón, un deseo irrefrenable de enfermarse también. Se le conoce como el síndrome de la escalera. Tun, tun, tun, tun, tin. Subir, subir, subir. Ay, incluso algunos contagiados comienzan a imitar los gestos, los insultos, hasta la manerita de caminar del enfermo mayor.
4: ¿Y la medicación contra la enfermedad?
5: Ninguna medicación.
4: ¿Ninguna?
5: Es una enfermedad incurable. No hemos encontrado ninguna vacuna contra ella. ¡Ay, el virus del poder, mi amigo! Funciona como un cáncer. Hace rápidas metástasis. Va invadiendo todo el cerebro de la persona afectada. ¡Hasta la locura total!
4: Bien, bien, bien. Este ha sido un reporte desde el hospital Aquí Te Espero con la doctora Berta Muñoz, destacada especialista en la poderitis aguda o borrachera de los políticos, como se le conoce popularmente. Desde Radialistas, su corresponsal Paco Crocante. Volvemos a Estudios Centrales.
6: Una producción de Radialistas.net.
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1: La raíz de las palabras. A ver si sabes, amigo, y si no sabes, te lo digo. ¿Qué significa la palabra disidente?
2: ¿Cómo dijo? ¿Disidente?
1: Exacto, disidente.
2: Bueno, la verdad es que no sé. Espere. Disidente no es una persona que se separa de un partido político y se pasa a otro, a la oposición.
1: Correcto, eso es un disidente.
3: Disidente viene del latín sedere, que significa sentarse. Pero sentarse lejos, separarse del grupo. El que cambia de silla, el que va a otra tienda política, ese es un disidente.
1: Otra cosa muy distinta es el que disiente. Disentir es sentir diferente, opinar distinto, pensar de otra manera, discrepar, estar en desacuerdo.
4: ¡Traidores! ¡Traidores al partido y traidores a la patria! ¡Eso es lo que son!
3: Los políticos autoritarios, los dictadores, los caudillos suelen confundir a quienes disienten como si fueran disidentes.
1: Como no aceptan críticas, como no soportan opiniones contrarias a la suya, tildan de traidores, desleales, conspiradores a quienes piensan distinto.
3: Peligrosa confusión de palabras. Si consideras disidente a quien disiente, acabarás hablando solo y oyéndote a ti mismo.
1: La raíz de las palabras. Una producción de radialistas apasionadas y apasionados.
3: Envíanos el significado de otras palabras a radialistas@radialistas.net.
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1: 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Concurso de manías y extravagancias. A la una, a las dos y a las tres. ¿Qué significa fonomanía? ¿Escuchaste bien? Fonomanía. A. Placer desmedido por la música. B. Tendencia a cometer asesinatos. C. Obsesión por la corrección gramatical.
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1: A ver si sabes, amigo. Y si no sabes, te lo digo. ¿Qué significa la palabra infante?
2: Infante. Infante es lo mismo que niño.
1: Sí, pero ¿de dónde viene la palabrita?
0: Infante quiere decir el que no fona, el que no habla. Así empezó a llamarse a los bebitos cuando todavía no habían aprendido a hablar. Pero crecieron y siguieron sin palabra propia. Les ordenaron silencio.
3: ¡Cállate!
0: Los adultos hablan, los niños y las niñas callan y obedecen. Infante, de ahí viene también infantería. Los soldaditos que no tienen que pensar ni opinar. Los que obedecen órdenes estúpidas de matar y morir.
1: La raíz de las palabras. Una producción de radialistas apasionadas y apasionados. Envíanos el significado de otras palabras a radialistas@radialistas.net.

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2: Sí, la oveja es una nube con patitas.
1: 20 de noviembre, Día Universal de la Niña y el Niño.
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1: La mejor de las oraciones. Tres hombres hacían una caminata e inesperadamente tropezaron con un río grande, rabioso y violento. Los hombres necesitaban cruzar al otro lado, pero no tenían idea de cómo hacerlo. Entonces, el primer hombre oró a Dios diciendo:
2: Por favor, Dios, ayúdame. Dame la fuerza para cruzar este río.
1: Y sucedió que Dios le dio brazos grandes y piernas fuertes, y aquel hombre se puso a nadar y a nadar. Casi se ahoga un par de veces, pero logró cruzar el río aproximadamente en 2 horas. Viendo esto, el segundo hombre oró a Dios diciendo:
2: Por favor, Dios, dame la fuerza y las herramientas para cruzar este río.
1: Y sucedió que Dios le dio un bote de remos y aquel hombre se puso a remar y remar. El bote casi se voltea, pero el segundo hombre logró cruzar el río aproximadamente en 1 hora. El tercer hombre había visto cómo batallaron los otros 2 con las aguas violentas y también oró a Dios diciendo:
3: Por favor, Dios, dame la fuerza, las herramientas y la inteligencia para cruzar este río.
1: Y entonces, Dios lo convirtió en una mujer. Ella miró el mapa, caminó unos metros y cruzó el río por el puente.
4: Una producción de radialistas.net.
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1: La historia del inodoro. Segunda parte. Después de siglos y siglos de suciedad, los europeos volvieron a sentir la necesidad de alejar los excrementos de las casas.
2: Y también de los palacios.
1: Así reapareció el olvidado retrete.
3: ¡Majestad! ¡Majestad!
4: ¡Dime, John!
3: ¡Mire, majestad! ¡Le gusta!
4: ¿Y qué artilugio es este que me traes, John?
3: Podríamos decir que será su segundo trono, majestad. ¡Mire!
4: ¡Oh!
2: En 1596, un ahijado de la reina Isabel de Inglaterra, John Harrington, inventó una especie de inodoro con una válvula que botaba la suciedad en un desagüe cercano.
4: ¡Oh, precioso! ¡Wonderful!
1: A la soberana le encantó aquel asiento cómodo y privado. Ya no tendría que soportar los malos olores de una bacinilla bajo la cama, pero...
4: ¡Ahora hay más tufo que antes, John!
2: El water de Harrington, como se llamó, comunicaba directamente con la cloaca pública. El olor nauseabundo regresaba multiplicado a través del mismo tubo que lo despedía. No se había inventado todavía el sifón.
1: Aquel primitivo retrete cayó en desuso y la gente siguió vaciando orinales en plena calle.
2: Hubo que esperar casi 200 años para que apareciera
5: el verdadero inodoro.
1: Alexander Cummings, matemático y relojero británico, fue su inventor. En 1775 lo patentó.
2: Lo más original del modelo de Cummings no era la taza ni la cisterna, sino la tubería situada por debajo, que se doblaba en forma de S, reteniendo un poco de agua e impidiendo el paso de los olores.
5: Este genial dispositivo se llamará trampa de mal olor.
1: El sifón inventado por Cummings pasó a convertirse en parte integrante de todos los futuros baños, lavabos y tuberías de desagüe.
2: El moderno water de cisterna ya estaba a la venta, pero todavía pasarían décadas antes de que sustituyera a la bacinilla y a las letrinas exteriores.
1: En 1830, un grave brote de cólera diezmó la población de Londres.
2: Las autoridades iniciaron una campaña agresiva para la instalación de inodoros en lugares públicos.
6: Señor, lo siento.
3: ¿Qué pasa?
6: Que usted no puede hacer eso en la calle.
3: ¿Cómo?
6: Vaya al Palacio de Cristal.
3: ¿Dónde?
6: Y ahí se alivia del vientre.
1: Los londinenses acudían al Palacio de Cristal del Hyde Park a hacer uso de los inodoros municipales.
2: Allí, funcionarios vestidos de blanco los recibían y cobraban el penique que costaba sentarse en uno.
7: Acompáñeme, por favor.
3: Sí, sí. ¿Dónde?
7: Por aquí, y no se demore mucho.
1: Durante el siglo XIX, los ingenieros británicos construyeron una importante red de alcantarillas en Londres.
2: En virtud del Acta de Salud Pública, se obligó a instalar en todas las casas
5: un inodoro.
1: A fines del siglo XIX, el sistema inglés ya era famoso en toda Europa.
2: Y de Londres se extendió su uso a todo el continente.
1: Después de siglos de suciedad y oscurantismo, se recuperaban las antiguas y sabias costumbres de la higiene humana.
2: El inodoro se convirtió en un artículo indispensable de cualquier hogar.
1: El humilde inodoro pasó a ser el trono universal, donde todas las personas se sientan, mujeres y hombres, grandes y chicos, reinas y plebeyos.
8: Una producción de radialistas.net.
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1: ¡Rea! ¡Me saqué la lotería!
2: Aquel hombre iba por todas las tiendas donde vendían lotería buscando un número.
1: ¡El 47!
2: Después de recorrer la ciudad y sus alrededores, lo consiguió.
1: ¡Al fin! ¡Dímelo, señorita! ¡No hay falla!
2: El hombre compró el 47 y... ¡y el premio gordo fue el 47!
1: ¡Lo sabía! ¡Lo sabía!
2: Se amontonaron los periodistas en torno al ganador de la lotería.
3: Díganos, amigo, ¿cómo sabía usted que iba a salir el 47?
1: Porque yo creo en los sueños. Y una noche se me apareció entre nubes el número 7.
3: ¿Y después? Cuente.
1: A la noche siguiente, soñé otra vez con el 7, escrito en un muro.
3: ¿Y entonces?
1: Entonces, por la mañana empecé a meditar y me dije... ¡ya está! 7 por 7 son 47. Y no paré hasta encontrarlo. Dios me iluminó. Gracias, Dios mío.
4: Una producción de radialistas.net.
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2: Adivina adivinanza. ¿De dónde viene la palabra fuck? El insulto más repetido, reiterado, que emplean hasta el cansancio los norteamericanos.
3: Fuck yourself. Fuck you. Fucking word.
4: Fuck. F-U-C-K. Fuck. Resulta que en la antigua Inglaterra, la gente no podía tener sexo sin contar con la autorización del rey. Cuando la gente quería tener un hijo, debía pedir permiso al monarca. Este les entregaba una placa para colgar en la puerta de su casa mientras tenían relaciones. La placa decía:
5: Fornication under consent of the king.
4: Fornicación bajo consentimiento del rey. En inglés, F-U-C-K. Fuck. Este es el origen de la famosa palabrita.
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2: Hoy yo quiero pedirle al Señor que nos lleve al lugar secreto donde Él está. ¿Cuántos quieren ir al lugar secreto donde Dios está?

deseado, prometido. Ni siquiera mi canción lo puede describir. Para entenderlo tú lo tienes que seguir. Tuvo que morir y volver a vivir para darnos razón de existir. Crucifixión, resurrección, sangre derramada por mí, redención. Sufrió la peor humillación, pero ahora tiene la mayor exaltación. La muerte no pudo con su perfección. Su nombre es sinónimo de salvación. Su reino.

0: era con Dios, y el Verbo era Dios. Este era en el principio con Dios.
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0: Espíritu del Señor está sobre mí.
1: En tu verdad.
0: Por cuanto me ha ungido para dar buenas nuevas a los pobres. Me ha enviado a sanar a los quebrantados de corazón, a pregonar libertad a los cautivos y vista a los ciegos.

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1: Dos generaciones. Durante una conferencia sobre las grandes diferencias entre generaciones, un presumido estudiante se tomó la molestia de explicarle a un señor mayor, sentado junto a él, el por qué le es imposible a la vieja generación comprender a su generación.
2: Usted creció en un mundo diferente, brother. ¡Casi primitivo!
1: Dijo en voz lo suficientemente alta para que lo escucharan alrededor.
2: Los jóvenes de hoy crecimos con televisión, con internet, teléfonos celulares, aviones jet, viajes al espacio. Nuestras ondas espaciales han visitado Marte. Tenemos naves con energía nuclear, autos eléctricos y de hidrógeno, computadoras con procesadores de velocidad de la luz y muchas cosas más.
1: Luego de un breve silencio, el señor mayor respondió diciendo:
3: Tienes razón, hijo mío. Nosotros no tuvimos esas cosas cuando éramos jóvenes.
2: Claro.
3: Por eso las inventamos.
2: Bueno.
3: Ahora dime, mocoso arrogante, ¿eh? ¿Qué estás haciendo tú para la próxima generación si te pasas la vida mirando tu celular?
2: Bueno, yo no quería.
1: El aplauso fue atronador.
4: Una producción de radialistas.net.
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1: 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Propongo que a partir de ahora, la libertad se considere un servicio público.
2: Usted está loco, señor asambleísta.
1: ¿Qué?
2: La libertad no puede compararse con la electricidad, el alcantarillado. La libertad es un derecho.
1: Bueno, quise decir la comunicación. Propongo que la comunicación sea un servicio público.
2: La misma locura. La comunicación es la expresión de la libertad.
1: Propongo entonces...
2: No proponga nada. Y marche despacito, pasito a pasito.
3: Si la comunicación se define como un servicio público, pasa a ser controlada por el gobierno. Y la comunicación es un derecho humano y universal.
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0: ¿Aló? ¿Sí?
1: ¿Es la emisora?
0: Sí, dime, ¿cómo te llamas?
1: Matilde.
0: Qué bien, Matilde. ¿Y de dónde llamas?
1: Del distrito Los Placeres. Estoy llamando para el concurso de Halloween.
0: ¡Ah, estupendo! Atiende bien, Matilde. Se trata de calcular tu tiempo de vida. ¿Quieres saber cuánto tiempo has vivido hasta ahora?
1: Sí. Bueno, no sé. ¿Da miedo?
0: No, Matilde. Es divertido y además hace pensar.
1: Bueno.
0: Veamos. En la computadora voy a ir ingresando todos tus datos. Dime la fecha de tu nacimiento.
1: 31 de enero de 1990.
0: ¡Qué bien! Un acuario. 31 de enero y hoy 31 de octubre. Halloween. La noche de las brujas.
1: ¿Este concurso da miedo?
0: No, no te asustes. A ver, día, mes, año. ¿Sabes a qué hora naciste?
1: ¿A qué hora? ¡Mamá! ¿A qué hora nací yo?
2: A las 6 de la mañana, hijita. Me hiciste empujar toda la noche.
1: A las 6 de la mañana.
0: 31 de enero, 1990, 6 de la mañana. Ya está. Tienes 14 años y naciste un miércoles, ¿no es cierto?
1: ¿Yo nací un miércoles, mamá?
2: ¿Y cómo voy a acordarme de eso, hijita?
0: Matilde.
1: ¿Sí?
0: ¿Quieres saber cuánto tiempo has vivido hasta ahora?
1: Sí, no, no. ¿Da miedo?
0: No, Matilde. Atiende bien. Mira. 176 meses. 767 semanas. 5.370 días. 128.874 horas. Y 7.732.459 minutos.
1: ¡Qué cantidad de tiempo!
0: Y ahora, atiende bien, Matilde. Te voy a decir lo más importante.
1: Sí.
0: ¿Sabes cuánto te queda de vida?
1: No.
0: Solo 109 días, 17 horas y 41 minutos.
1: No, no. ¿Por qué? ¿Por qué a mí? ¿Por qué a mí?
0: No, no, no te asustes, Matilde. Era una broma de Halloween. 109 días, 17 horas y 41 minutos es lo que falta para tu cumpleaños.
1: Ay, ya.
0: Mira, haz tú mismo el cálculo y verás. Adiós, Matilde, y feliz cumpleaños por adelantado.
1: Gracias, chao.
0: Y si tú quieres hacer tu propio cálculo, visita nuestra página www.radialistas.net.
3: Amigos y amigas, aprovechen cada minuto de vida como si fuese el último, amando, siendo solidarios, sonriendo, construyendo un mundo más feliz. No desperdicien lo más valioso que tenemos, la vida. Dicen que quien mata el tiempo no es un asesino, es un suicida.
0: ¿Aló? ¿Sí? ¿Llamas para el concurso de Halloween?
4: Tiempo es una

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1: Quiero contarle, mi hermano, un pedacito de la historia negra, de la historia nuestra, caballero. Y dice así.

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4: Curso de miedos y temores, a la una, a las dos y a las tres. ¿Qué significa eleuterofobia? ¿Escuchaste bien? Eleuterofobia. A. Temor a la libertad. B. Temor a la vecina Eleuteria. C. Temor al color blanco.
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2: Padre, papá, papi.
3: Hasta hace cosa de un siglo, los hijos acataban el cuarto mandamiento como un verdadero dictamen de Dios.
4: Honrarás a tus padres.
3: Imperaban normas estrictas de educación.
4: Nadie se sentará a la mesa antes que el padre. Nadie hablará sin permiso del padre. Nadie repetirá el almuerzo sin el permiso del padre. Nadie se levantará de la mesa si el padre no se ha levantado antes.
3: El padre siempre era la autoridad suprema. Todo empezó a cambiar hace unas 7 décadas, cuando el padre dejó de ser padre y se convirtió en
5: papá.
3: El mismo vocablo era ya una derrota. Padre es una palabra sólida, rocosa, imponente. Papá es un apelativo para oso de peluche o perro faldero. Además, la segunda derrota es que papá es una invitación al infame tuteo.
6: Oye, papá.
3: Con el uso de papá, el hijo se sintió autorizado para protestar.
5: No fastidies, papá.
3: Cosa que nunca había ocurrido cuando el papá era el padre. A diferencia del padre, el papá era tolerante. Permitía al hijo que fumara en su presencia, en vez de arrancarle los dientes con una trompada, como hacía el padre en circunstancias parecidas. Los hijos empezaron a llevar amigos a la casa y a organizar bailes y bebidas, mientras papá y mamá se desvelaban y comentaban en voz baja.
6: Bueno, por lo menos están tomándose los tragos en casa, y no quién sabe dónde.
3: Los hijos empezaron a comer en la sala mirando la tele, mientras papá y mamá lo hacían solos en la mesa. Tomaban el teléfono sin permiso, sacaban el dinero de la cartera de papá y usaban sus mejores camisas.
6: ¡Me voy, mamá! ¡Chao!
3: La hija comenzó a salir sola con pretendientes y a exigirle a papá que no le pusiera mala cara al insoportable novio y que en vez de llamarlo señor González, como habría llamado al padre, lo llamará simplemente
4: Tato.
3: Papá seguía siendo la autoridad de la casa, pero una autoridad bastante maltrecha. Y entonces vino Papi.
7: Papi es un invento reciente de los últimos 20 o 30 años, descendiente menguado y raquítico de padre y de papá.
3: Ya ni siquiera se le consulta ni se le pregunta, simplemente se le notifica.
5: Papi, me llevo el carro, dame para la gasolina.
3: Le ordenan que se vaya al cine con mami mientras los hijos están de fiesta y que cuando vuelvan entren en silencio por la puerta de atrás. Le tienen prohibido preguntarle a la nena quién es ese tipo despeinado que desayuna descalzo en su cocina. Lo tutean y hasta le indican cómo dirigirse a ellos.
8: Papi, no me vuelvas a llamar chiquita delante de Jonathan.
3: Aquel respeto que inspiraba el padre y hasta cierto punto el papá se transformó en exceso de confianza, además de convertirse en un franco abuso hacia papi.
5: Oye, papi, se me está acabando el whisky.
6: Oye, papi, anda a comprar pan.
3: No sé qué seguirá después de papi. Yo estoy aterrado. Después de haber sido nieto de padre, hijo de papá y papi de mis hijos, mis nietas han empezado a llamarme pa. Creo que quiere decir, pa, ¿qué sirves? ¿Ah?
9: Una producción de radialistas.net.
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3: A ver si sabes, amiga, o quieres que te lo diga, ¿qué significa la palabra fémina?
4: ¿Fémina? Fémina no es lo mismo que mujer.
3: Sí, y de fémina viene femenino. ¿Qué significa femenino?
4: Pues muy sencillo. Femenino es todo lo que se refiere a nosotras, las mujeres.
3: Correcto. Pero, ¿de dónde viene esa palabra? ¿Qué significa?
4: Eso sí, no sé.
2: Fémina. Femenino. En la Edad Media, los inquisidores dijeron que las mujeres eran inferiores porque Dios había creado primero a Adán y luego a Eva.
5: Fémina. Feminus. Por eso la tentó el diablo y por eso mordió la fruta prohibida.
2: Según estos señores machistas, femenino significaría fe menor, menos fe. Que las mujeres son menos creyentes en Dios que los varones.
4: ¡Qué sinvergüenzas!
2: Pero se equivocan. Fémina viene de un verbo latino antiguo, febo, que significa fecunda.
3: Y fecunda viene de félix, feliz, buena fortuna.
2: Femenino, entonces, significa felicidad. El mayor deseo de una mujer, ser feliz.
0: 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Una producción de radialistas apasionadas y apasionados. Envíanos el significado de otras palabras a radialistas@radialistas.net.
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1: Complejos políticos.
2: Los políticos padecen determinados complejos.
3: Por ejemplo, el complejo de Adán.
4: Antes de mí, nadie. Antes de mí, nada.
2: La obsesión de los gobernantes por creerse únicos e irreemplazables cuando llegan al poder.
3: La vanidad de pensar que el mundo empieza con ellos, que en gobiernos anteriores no hubo más que errores y corrupción.
2: ¿A quién se le parece este Adán político?
3: Cualquier parecido con la realidad es pura realidad.
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2: El beso más largo.
3: 5 de abril de 1999. El estadio de Tel Aviv en Israel está repleto de jóvenes.
4: Chicos y chicas, mucha atención. Ha llegado el momento esperado. El concurso del beso más largo. Las parejas dispuestas a competir, suban al escenario.
5: Ya verás, mi amor, ya lo verás. Vamos a ganar.
3: Dror Orpaz y Carmit Zubara se quieren con locura.
4: Escuchen las reglas del récord Guinness. El beso debe ser continuo, sin ningún descanso. Si los labios se separan, la pareja será descalificada. ¿Están listos? A la cuenta de tres, bésense con todo el amor del mundo. Una, dos y tres.
3: Aquello fue un delirio. Decenas de jóvenes se abrazaron y besaron con amor y deseo. El público los ovacionaba. Pasó una hora. Pasaron dos horas. Dror y Carmit y las demás parejas mantenían los labios juntos, apretados, murmurándose palabras de aliento.
4: 5 horas, ladies and gentlemen, 5 horas de amor.

0: Contabilizamos 12 horas. ¡Arriba esas palmas para animar a los finalistas!
1: La gente iba y venía. En las puertas vendían hamburguesas y gaseosas. La música atronadora excitaba a los espectadores. La lengua del otro, al principio placentera, ahora se volvía odiosa. El sudor, la saliva. Carmit sintió ganas de vomitar, pero se contuvo.
0: ¡20 horas, muchachos! ¡20 horas sin comer, sin dormir, sin sentarse, casi sin respirar! ¡Entregados únicamente al amor apasionado!
1: Quedaban pocas parejas en el escenario. Algunas cabeceaban, otras dejaban caer los brazos a punto de rendirse. Dos jóvenes se separaron con violencia. Aquel beso interminable se les había convertido en una pesadilla.
0: Público presente y televidente, hemos superado ya el anterior récord, que fue un beso de 29 horas y 37 minutos.
1: Carmit comenzó a sentir repugnancia por la boca de su amigo. Dror quería empujarla, no verla ni tocarla nunca más.
0: ¡Aguanten un poco más, my friends!
1: Dror y Carmit, exhaustos, asqueados, separaron por fin sus bocas. Se limpiaron con un pañuelo los labios adormecidos, amoratados. No se hablaron. Saludaron al público con una sonrisa fingida y bajaron del escenario.
0: ¡Nuevo récord mundial, señoras y señores! ¡Un beso de 30 horas y 45 minutos! Y recuerden que...
1: Dror Orpas y Carmit Zubara ocupan dos líneas en el Guinness. Un libro que recoge los más descabellados esfuerzos de algunas personas para sentirse importantes, al precio que sea.
2: Una producción de radialistas.net.
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1: La mejor de las oraciones. Tres hombres hacían una caminata e inesperadamente tropezaron con un río grande, rabioso y violento. Los hombres necesitaban cruzar al otro lado, pero no tenían idea de cómo hacerlo. Entonces, el primer hombre oró a Dios diciendo:
2: Por favor, Dios, ayúdame. Dame la fuerza para cruzar este río.
1: Y sucedió que Dios le dio brazos grandes y piernas fuertes, y aquel hombre se puso a nadar y a nadar. Casi se ahoga un par de veces, pero logró cruzar el río aproximadamente en 2 horas. Viendo esto, el segundo hombre oró a Dios diciendo:
2: Por favor, Dios, dame la fuerza y las herramientas para cruzar este río.
1: Y sucedió que Dios le dio un bote de remos y aquel hombre se puso a remar y remar. El bote casi se voltea, pero el segundo hombre logró cruzar el río aproximadamente en 1 hora. El tercer hombre había visto cómo batallaron los otros 2 con las aguas violentas y también oró a Dios diciendo:
3: Por favor, Dios, dame la fuerza, las herramientas y la inteligencia para cruzar este río.
1: Y entonces, Dios lo convirtió en una mujer. Ella miró el mapa, caminó unos metros y cruzó el río por el puente.
4: Una producción de radialistas.net.
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6: Misión, abuelo.
7: Apúrenle, parcero. Allá traiga pan para que nos comamos.

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0: 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La sabiduría de Gandhi.
1: De Mahatma Gandhi se cuentan muchas anécdotas. Dicen que cuando Gandhi estudiaba Derecho en la Universidad de Londres, un profesor de apellido Peters lo discriminaba. Le tenía mucha antipatía. Gandhi nunca bajó la cabeza ante él.
2: ¿Y por qué? Somos diferentes, pero valemos igual.
1: Un día, el profesor Peters estaba almorzando en el comedor de la universidad y el alumno Gandhi vino con su bandeja y se sentó a su lado. El profesor, altanero, le dijo:
3: Señor Gandhi.
4: Sí, profesor.
3: Usted no entiende. Un puerco y un pájaro no se sientan a comer juntos.
1: A lo que Gandhi respondió:
4: Esté usted tranquilo, profesor. Yo me voy volando.
1: Y se cambió de mesa. El profesor Peters, verde de rabia, decidió vengarse en el próximo examen. Pero el alumno Gandhi siempre respondía con brillantez. Entonces, le hizo la siguiente pregunta.
3: Señor Gandhi.
4: Sí, profesor.
3: Supongamos que usted está caminando por la calle y se encuentra con dos bolsas, ¿eh? En una de ellas está la sabiduría y en la otra mucho dinero. ¿Cuál de las dos se lleva?
1: Gandhi respondió sin titubear.
4: Claro que la bolsa del dinero, profesor.
1: El profesor Peters, sonriendo con desprecio, le dijo:
3: Pues yo en su lugar hubiera tomado la sabiduría, ¿no le parece?
1: Gandhi le respondió:
4: Claro, cada quien toma lo que no tiene.
1: Estaban en clases y el profesor Peters, siempre molesto contra Gandhi, escribió en la hoja de su examen:
3: ¡Idiota!
1: Y así se la devolvió al joven Gandhi. Gandhi tomó la hoja y se sentó. Al cabo de unos minutos, se dirigió al profesor y le dijo:
4: Profesor Peters.
3: Dígame.
4: Usted me ha devuelto mi hoja de examen, pero no me ha puesto la nota. Solamente la ha firmado.
0: Una producción de radialistas.net.
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1: Me llamo Gustavo, me dicen Tavo. Cuando nací me pusieron ese nombre porque todos los niños y las niñas tenemos derecho a un nombre y a ser ciudadanos de nuestro país.

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1: A ver si sabes, amiga, o quieres que te lo diga. ¿Qué significa la palabra hablar?
2: Hablar, bueno, hablar significa, no sé, abrir la boca y decir palabras. ¿No es eso? Sí, eso es.
1: Tal vez sí, tal vez no. Escucha el curioso significado de hablar.
3: Hablar viene del latín fabulari y quiere decir contar fábulas, contar historias. Contar historias.
4: Dicen que allá, al otro lado del río, se encontraba una casa fantasmal.
5: Sucedió hace mucho tiempo. Un padre tenía dos hijos, uno bueno.
6: Había una vez una niña con un cabello tan lindo como los girasoles.
1: En castellano antiguo se decía fablar.
3: En portugués, falar tiene la misma raíz.
1: El francés parler y el italiano parlare vienen de parábola, que significan más o menos lo mismo. Cuentos, comparaciones.
3: Hasta en inglés, el verbo to talk viene de tale. Fábulas, historias.
1: Las ideas abstractas, los discursos incomprensibles, aburren y distraen.
3: Son los relatos, las narraciones, las que encantan al oído.
1: Habla cuando tengas algo que contar. La raíz de las palabras. Una producción de radialistas apasionadas y apasionados. Envíanos el significado de otras palabras a radialistas@radialistas.net.
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1: La raíz de las palabras.
2: A ver si sabes, amiga, o quieres que te lo diga. ¿Qué significa la palabra virtud?
3: ¿Virtud? Bueno, una persona virtuosa es cuando se porta bien, cuando no comete...
2: ¿Una persona? ¿Cualquier persona o solo los varones?
1: Virtud, una palabra machista.
2: Virtud viene del latín vir, que significa varón. De ahí procede virilidad, fuerza varonil.
1: Desde la época patriarcal se dio por supuesto que solo los hombres, los varones, eran fuertes y con esa fuerza hacían la guerra.
4: Las mujeres son débiles, frágiles.
1: Virtud es también fuerza de carácter, disposición a hacer el bien. La virtud es lo contrario al vicio.
4: El hombre es virtuoso por naturaleza, tiene un carácter sólido. La mujer es viciosa, tiene un carácter inestable.
1: Virtud, una palabra machista inventada por los varones.
3: Una palabra mentirosa, mentirosa.
0: 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Una producción de radialistas apasionadas y apasionados. Envíanos el significado de otras palabras a radialistas@radialistas.net.
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1: Dos generaciones. Durante una conferencia sobre las grandes diferencias entre generaciones, un presumido estudiante se tomó la molestia de explicarle a un señor mayor, sentado junto a él, el por qué le es imposible a la vieja generación comprender a su generación.
2: Usted creció en un mundo diferente, brother. ¡Casi primitivo!
1: Dijo en voz lo suficientemente alta para que lo escucharan alrededor.
2: Los jóvenes de hoy crecimos con televisión, con internet, teléfonos celulares, aviones jet, viajes al espacio. Nuestras ondas espaciales han visitado Marte. Tenemos naves con energía nuclear, autos eléctricos y de hidrógeno, computadoras con procesadores de velocidad de la luz y muchas cosas más.
1: Luego de un breve silencio, el señor mayor respondió diciendo:
3: Tienes razón, hijo mío. Nosotros no tuvimos esas cosas cuando éramos jóvenes.
2: Claro.
3: Por eso las inventamos.
2: Bueno.
3: Ahora dime, mocoso arrogante, ¿eh? ¿Qué estás haciendo tú para la próxima generación si te pasas la vida mirando tu celular?
2: Bueno, yo no quería.
1: El aplauso fue atronador.
4: Una producción de radialistas.net.
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0: tremendo gallo y dale pa' abajo.
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0: La historia del gato comienza en el Antiguo Egipto.
1: Hace unos 5.000 años, los egipcios cosechaban trigo y otros cereales y los guardaban en grandes depósitos junto al río Nilo.
0: Estos almacenes atraían a ratas y ratones que se comían buena parte de los granos.
1: Hasta que llegó un animal desconocido, de largos bigotes y ojos penetrantes, que se convirtió en la pesadilla de los roedores.
2: ¡Una bendición del cielo que mata a los ratones y ahuyenta a las culebras!
1: La llegada de gatos silvestres fue interpretada como un regalo divino.
0: En Egipto, los gatos fueron considerados como reencarnación de los dioses.
1: Especialmente de la diosa Bastet, representada con cabeza de gato, admirada por su belleza, elegancia y fecundidad. Psst, psst, psst,
3: psst. Ven, mi niño, ven a comer. Tú, el primero en servirte.
0: Cada casa egipcia tenía su gato protector. En caso de incendio, había que salvar primero al gato.
1: Si este moría entre las llamas, la familia sobreviviente se cubría de ceniza y recorría las calles pregonando su culpa.
0: El gato era tan importante en la familia que cuando moría de viejo se celebraba un auténtico duelo.
4: Preparen los aceites para embalsamarlo.
1: En señal de dolor, sus dueños se rapaban las cejas.
0: En la ciudad egipcia de Bubastis se ha encontrado un cementerio con 300.000 momias de gatos.
1: En Egipto se domesticaron los primeros gatos.
5: ¡Agárralo! ¡Agárralo! ¡Que no escape! ¡Agárralo!
1: Dicen que fueron los mercaderes fenicios quienes lograron robar una pareja de gatos, ya que en el país de los faraones estaba prohibidísimo venderlos.
0: Y así se extendieron por los países mediterráneos y por toda Europa.
3: Pon al menino cerca de la alacena para que espante a los ratones.
1: Sea como mascotas caseras o como cazadores de ratones, los gatos fueron muy apreciados tanto en Grecia como en Roma.
0: Y también en la India y en China.
1: Los gatos fueron felices hasta que la Iglesia Católica, a mediados del siglo XIII, empezó una cruel persecución contra ellos.
6: No son animales, son brujas, brujas que se convierten en gatos negros.
1: La Iglesia consideró a los gatos, de cualquier color, como encarnaciones del diablo.
6: ¡Quémenlos, quémenlos a todos!
0: Los gatos fueron achicharrados en la plaza pública, empalados, clavados, descuartizados, arrojados desde lo alto de los campanarios. El aniquilamiento de los felinos fue implacable.
6: ¡Que no quede una bruja viva! ¡Ni estos engendros del demonio que son los gatos!
1: Cuando la peste negra asoló Europa en el siglo XIV, causando 25 millones de muertos, apenas si quedaban unos cuantos gatos para combatir a las ratas, transmisoras de la enfermedad.
0: A inicios del siglo XV, la especie estuvo a punto de extinguirse por la ignorancia y el fanatismo de aquellos religiosos que le andaban buscando 5 pies al gato.
1: Pero no en vano dicen que los gatos tienen 7 vidas.
0: A partir del siglo XVII, reaparecieron en Europa y en todos los continentes a donde llegaron, junto a la tripulación de los barcos mercantes.
1: Hoy, los gatos, limpios y elegantes, mimosos y curiosos, tigres en miniatura, han vuelto a formar parte de la familia humana.
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